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0: Y sin embargo, Joaquín Sabina.
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0: contra el viento. Plus.
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0: cuando nos quema el deseo. Melina León.
1: FM La 96 les anuncia la temperatura en nuestra ciudad. 17 grados, 5 décimas.
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0: tu letra podré acariciar. Alejandro Sanz.
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3: Para saber qué pasa en el mundo, esta es la realidad informativa. 2 minutos de noticias. Provinciales.
4: Dictaron capacitación en manipulación de alimentos en Caleufú. En una actividad conjunta entre organismos del Ministerio de Desarrollo Social y Derechos Humanos y el Ministerio de Salud del Gobierno Provincial, se dictó una capacitación en manipulación de alimentos. Esto fue para la entrega del Carnet Nacional de Manipulador de Alimentos.
3: Nacionales.
4: Encontraron muerto a un guardia de seguridad en la sede de Huatre en Córdoba e investigan la causa del deceso. La víctima tiene 49 años y al parecer habría sido un accidente. Ocurrió en el barrio General Paz de la capital cordobesa y ahora están investigando las circunstancias.
3: Internacionales.
4: El gas europeo se dispara ante el riesgo de cortes de GNL por la crisis del Estrecho de Hormuz. El precio de referencia del gas natural neerlandés superó este lunes los 70 euros por megavatio hora. Mientras, la reanudación de los combates entre Estados Unidos e Irán avivaba el temor a nuevos retrasos a las exportaciones de gas natural licuado del Golfo Pérsico.
3: Deportes.
4: Boca vendió a Ceballos al Monza de Italia. Luego de que varios equipos europeos mostraran interés en el changuito, finalmente fue el equipo recién ascendido a la Serie A el que se quedó con el delantero. El Xeneize se recibe 5 millones de dólares y se asegura el 40% de una futura venta.
3: Estas fueron las noticias más importantes a esta hora. Quédate en sintonía. 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

0: Orión en la Luna.
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0: La 96 le informa a cada instante la temperatura.
1: 17 grados, una décima.
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0: que seas feliz. Luis Miguel.
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0: Ave María, David Bisbal.
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0: Mujer Amante, versión acústica, Rata Blanca.
1: Todo el día y toda la noche la 96 les informa la temperatura. 16 grados, 5 décimas.
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1: La 96 reitera la temperatura en Santa Rosa. 16 grados, 5 décimas.
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0: Lo siento, Roxette.
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2: Coincide un poco con la noticia de que lo único que progresa con el paso del tiempo es la tecnología. El hombre no, siempre es el mismo. Bueno, inclusive según el poeta, el amor con los años desaparece.
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0: años, con Andrés Calamaro, Sumo.
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0: Cuando me enamoro. Andrea Bocelli.
1: Todo el día y toda la noche la 96 les informa la temperatura. 16 grados, 3 décimas.
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0: Cuando cae la luna, Estopa.
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0: Pienso en vos, Sandra Mianovich.
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5: Para saber qué pasa en el mundo, esta es la realidad informativa. 2 minutos de noticias. Provinciales.
6: Lescano cruzó a Dinápoli. El referente de identidad peronista salió al cruce del intendente santarroceño, quien descartó competir en las elecciones partidarias. De esta manera remarcó que los dichos del jefe comunal le quitan legitimidad a aquel comicio en el que fue proclamado ganador por menos de 100 votos.
5: Nacionales.
6: Néstor Ortigoza irá a juicio en la causa por violencia de género contra su expareja. El exjugador Néstor Ortigoza irá a juicio en la causa en la que se está acusando de violencia de género contra su expareja, Lucila Casiao. El caso inició a mediados de 2024 luego de que se conozcan diversos videos en los que el ex mediocampista golpea a la madre de sus hijos.
5: Internacionales.
6: Brasil reitera insatisfacción por aranceles y acusa a Estados Unidos de prácticas discriminatorias. Los ministros afirmaron que las conclusiones de las investigaciones realizadas bajo la sección 301 de la Ley de Comercio estadounidense no corresponden a la realidad brasileña. De esta manera, Lula da Silva dijo que el trato es discriminatorio.
5: Deportes.
6: Santiago Solari a un paso de dejar Racing para ser el nuevo refuerzo de Newell's. El delantero relegado en la consideración de Juan Pablo Bosboda saldría de la academia para reforzar el frente del ataque de la Lepra. Newell's espera cerrar la operación en las próximas horas.
5: Estas fueron las noticias más importantes a esta hora. Quédate en sintonía. En breve volvemos con La Realidad Informativa.
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0: En nuestra ciudad, la 96 comunica la temperatura.
1: 15 grados, 8 décimas. 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

0: Qué buen momento, ¿no?
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0: La temperatura en la ciudad. Una información constante de la 96.
1: 16 grados, una décima.
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0: Para amarte una vez más, Patricia Sosa.
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0: Los Languis. 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

0: Solo por ti, Soraya.
1: Un servicio permanente de la 96.
2: 23 y 15 minutos.

0: Con datos de nuestros equipos, informamos la temperatura actual. 16 grados, una décima.
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2: 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Provinciales.
3: El 19 de septiembre se realizan las elecciones en la CPE. En las elecciones no podrán votar ni ser candidatos quienes tengan facturas vencidas por más de 6.500 pesos al 6 de septiembre. Las asambleas electorales de distrito para la renovación del cuerpo de delegados y delegadas de la CPE se realizarán el próximo sábado 19 de septiembre, de acuerdo a la convocatoria del Consejo de la Administración.
2: Nacionales.
3: INAES intimó a mutuales que gestionan préstamos y advirtió sobre sanciones. El Instituto Nacional de Asociativismo y Economía Social intimó a mutuales que gestionan préstamos para que regularicen la presentación de información electrónica pendiente. La medida fue establecida mediante la resolución 1687, publicada este lunes en el Boletín Oficial.
2: Internacionales.
3: 400 personas llevan más de 20 días en la calle tras el desalojo del emblemático Spin Time en Roma. El 29 de julio, tras un conato de incendio, fue desalojado el edificio que desde hace 13 años alberga el centro social Spin Time, dejando a 400 residentes en la calle. Ahora está en el centro de la negociación entre el ayuntamiento y el Fondo Monetario del inmueble.
2: Deportes.
3: Boca Vélez por la Copa Argentina. Este miércoles, desde las 21 a 15 horas, el Xeneize y el Fortín se miden por un lugar entre los 8 mejores. El partido se juega en el Mario Alberto Kempes por los octavos de final del certamen nacional.
2: Estas fueron las noticias más importantes a esta hora. Quédate en sintonía. 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

0: ¿Qué ves? Alejandro Lerner.
1: Un servicio permanente de la 96. Temperatura actual.
2: 16 grados, una décima. 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

0: Reírme más. Leo García.
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2: 23 y 49.

0: Playa Girón. Silvio Rodríguez.
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0: No me quites la ilusión. Alberto Plaza.
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0: La guitarra. Los auténticos decadentes.
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0: 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Temperatura actual.
1: 15 grados, 6 décimas.

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0: Juana la Loca, Joaquín Sabina.
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0: a soñar un rato. Iván Noble.
1: Temperatura actual en Santa Rosa, datos de la 96.
2: 15 grados, 4 décimas.

0: milagro. Javier Calamaro.
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0: Supongamos que hablo de Madrid. Joaquín Sabina.
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0: así celeste, Zucchero.
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0: La 96 le informa a cada instante la temperatura.
1: 14 grados 9 décimas.
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0: Fotosíntesis de Buenos Aires. Fernando Báez.
1: La hora, un servicio de la 96.
2: 1:07.

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0: cuando se enferma el amor. Los Nocheros.
1: A cada instante durante las 24 horas, la 96 informa la temperatura actual. 14 grados 6 décimas.
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0: cuando todo se acabe. Ilona.
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0: años en vivo. Mercedes Sosa.
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0: No me arrepiento. Yanina.
1: La 96 siempre le informa la temperatura en Santa Rosa.
2: 14 grados 6 décimas.

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0: La sirenita y el lobo de mar. Memphis la blusera.
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0: Otro amor en Avellaneda, Andrés Calamaro.
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0: irresponsable. Babasónicos
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0: ni un roce. Ana Gabriel.
1: La 96 le anuncia la temperatura en Santa Rosa.
2: 14 grados, 2 décimas.

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0: Te estoy amando tanto, Carlos Mata.
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0: con un par. Joaquín Sabina.
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0: un servicio permanente de la 96. Temperatura actual
1: 13 grados 7 décimas. 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

0: Se me olvidó. Jeremías.
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Una historia más. Paulina Rubio.

0: La temperatura, último registro de FM La 96.
1: 13 grados, 2 décimas.
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0: Sumar tiempo no es sumar amor. Los enanitos verdes.
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0: 5 minutos más. Minibar. Andrés Calamaro.
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0: Con datos propios, la 96 informa la temperatura actual.
1: 12 grados 8 décimas.
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0: un niño nace. Spinetta Páez.
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0: el centro de mi corazón. Seguían.
1: En nuestra ciudad, la 96 comunica la temperatura.
2: 12 grados 8 décimas.
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1: 3:27 minutos.

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0: entre la línea del bien y la línea del mal. Donato y Estefano.
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0: Motivos. Rola Bogan.
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0: Una canción para Magdalena, Joaquín Sabina.
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0: No soy un extraño. Charly García.
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0: mañana. Luis Jara.
1: Siempre en la 96, la información de la temperatura en Santa Rosa. 12 grados, 8 décimas.

0: Solo tus canciones. Daniela Herrero.
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0: El gigante de ojos azules, Juan Carlos Baglietto.
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Pretty Boy. 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

0: Pedro Navaja, Rubén Blades.
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FM La 96 les anuncia la temperatura en nuestra ciudad. 13 grados, una décima. 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

0: El anillo del Capitán Beto. Fabiana Cantilo.
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0: son amores. Cucho.
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0: cuando amas a alguien. César Banana Pueyrredón.
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2: 4:35 minutos.

0: Con datos propios, la 96 informa la temperatura actual.
1: 13 grados, 2 décimas.
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0: Si fuera mía, Polo Montañés.
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0: Todos juntos. Soledad.
1: Una información constante de la 96. Temperatura actual.
2: 13 grados, 2 décimas. 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

0: Cambias mi amor, Valeria Lynch.
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0: Lejos de aquella noche, Marta Sánchez.
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0: Mil horas en vivo. Los Enanitos Verdes.
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0: En tus ojos, Emanuel Arias.
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0: es mentira. Joaquín Sabina. La 96 le informa a cada instante la temperatura.
1: 12 grados 8 décimas.

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1: Aquellas pequeñas cosas. Joan Manuel Serrat.
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1: Tengo para ti, Chenoa.
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3: 5

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0: Nada que fingir. Gabriel Ogando.
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1: La 96 le informa a cada instante la temperatura.
2: 11 grados, 8 décimas.
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0: tu príncipe, Daddy Yankee.
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2: De regreso, Mirta.
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0: Si te pudiera mentir, Marco Antonio Solís.
1: Usted se informa la temperatura siempre por la 96. 11 grados, una décima.
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0: el dolor de tu presencia. Jennifer Peña.
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0: Dame. Sinoa.
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0: Así fue Isabel Pantoja.
1: En nuestra ciudad, la 96 comunica la temperatura.
2: 10 grados, 4 décimas.
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0: de mi corazón. No permita la Virgen que tengas poder.
1: No permita la Virgen. Joaquín Sabina.
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0: Báncate ese defecto. Charly García.
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0: Me llenaste de ti, David Bolzoni.
1: Una información permanente de la 96. Temperatura actual, 9 grados, 9 décimas.
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0: cuando los sapos bailan flamenco, ella baila sola.
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0: Sopa de Letras, en vivo. Memphis La Blusera.
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3: Todo el día y toda la noche la 96 les informa la temperatura. 9 grados, 9 décimas.
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3: Una información constante de FM La 96. Reiteramos la temperatura. 9 grados, 9 décimas.
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0: Mía, Paulina Rubio.
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2: 7:26 minutos.

0: Estaba ciego. Javier García.
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0: llorando en el espejo. Serú Girán.
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0: informa la 96, temperatura actual 9 grados 7 décimas.
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0: Yo vengo y tú te vas. Mónica Naranjo.
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0: Du du du da da da. The Police.
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0: Si supieras las pelotas.
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0: No hago otra cosa que pensar en ti, Guillermina Gabaza.
1: En nuestra ciudad, la 96 comunica la temperatura.
2: 9 grados, 9 décimas.
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2: Una información constante de FM La 96. Reiteramos la temperatura. 9 grados, 9 décimas.
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0: Buenos tiempos, Claudia Brandt.
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0: urgente. Rosana.
1: Usted se informa la temperatura siempre por la 96. 11 grados, 6 décimas.
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0: a media vida, Stefano.
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0: Aléjate. Josh Groban. 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
1: Un servicio permanente. 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Temperatura actual.
2: 11 grados, 6 décimas.
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0: Lo haré por ti. Paulina Rubio.
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2: A cada instante, durante las 24 horas, la 96 informa la temperatura actual. 13 grados, 9 décimas.
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2: Una información constante de FM La 96. Reiteramos la temperatura. 13 grados, 9 décimas.
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0: La quiero. Juan Carlos Baglietto.
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0: ¿Qué hiciste? Jennifer López.
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0: cómo dueles en los labios, maná.
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2: 9 y 12 minutos.

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1: Durante las 24 horas, la 96 comunica la temperatura actual. 14 grados, 4 décimas. La 96 reitera la temperatura en Santa Rosa. 14 grados, 4 décimas.
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0: Corazón Prohibido. Gloria Estefan.
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0: Dalí, Mecano.
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0: Yo canto, Ana Belén. La 96, siempre, le informa la temperatura en Santa Rosa.
1: 15 grados, 4 décimas.
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1: Una información constante de FM en la 96. Reiteramos la temperatura. 15 grados, 4 décimas.
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0: Palabra de honor, en vivo, moderato.
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0: Ángel. Elefante.
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2: La temperatura en Santa Rosa, último registro de la 96. 16 grados, 5 décimas.
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2: Informa la 96. Reiteramos, temperatura actual. 16 grados, 5 décimas.
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0: Así, Javiera y los Imposibles.
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0: manda una señal. Maná.
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2: 10 y 8 minutos.

0: Más allá de todo, Luis Miguel.
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0: el buggy del niño pobre. Jaf.
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0: En nuestra ciudad, la 96 comunica la temperatura.
1: 17 grados, 7 décimas.
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0: Yo te daré, Senoa.
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0: esos locos bajitos. Carlos Varela.
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0: la cobra.
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2: Temperatura actual en Santa Rosa. Datos de la 96.
3: 18 grados, 4 décimas.
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0: ¿Quién diría? Ricardo Arjona.
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0: La muralla verde. Los enanitos verdes.
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0: Solo Héctor Montaner.
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0: Runaway, Los Pericos.
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1: Informa la 96, temperatura actual 18 grados 9 décimas.
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1: La 96 reitera, la temperatura en Santa Rosa, 18 grados, 9 décimas.
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5: Hackearon el WhatsApp de un familiar, le ofrecieron dólares y le sacaron 800 mil pesos. Un vecino de Rancul fue víctima de una estafa virtual luego de que delincuentes tomaran el control de la cuenta de WhatsApp de una familiar cercana y utilizaran ese perfil para hacerse pasar por ella. Mediante esa maniobra lograron convencerlo de que le estaba comprando dólares a su allegada y terminaron apoderándose de 800 mil pesos.
4: Nacionales.
5: Renunció el director de la Oficina de Presupuesto del Congreso. El director general de la Oficina de Presupuesto del Congreso, Gabriel Estereyes, presentó su renuncia al cargo. Es a pocas semanas de que el Poder Ejecutivo Nacional envíe el proyecto para el presupuesto 2027.
4: Internacionales.
5: Google Maps renombra Lago Ontario como Lago América para usuarios en Estados Unidos. Esto se da pocos días después de que el presidente estadounidense Donald Trump ordenara modificar la denominación de ese espejo de agua limítrofe con Canadá. Además de su correspondiente inclusión en el sistema de información de nombres geográficos de Estados Unidos.
4: Deportes.
5: Boca recupera a Lozano y Pellegrino para la Copa Argentina. Los defensores dejaron atrás sus respectivas lesiones y estarían a disposición de Arruabarrena para el partido del miércoles ante Vélez. De esta manera Boca empieza a recuperar soldados en medio de una enfermería que todavía mantiene varias bajas.
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0: agua, jarabe de palo.
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0: Nada personal. Soda Stereo.
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0: Hablemos en serio. Ignacio Copani.
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3: A cada instante, durante las 24 horas, la 96 informa la temperatura actual.
4: 18 grados, 9 décimas.
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3: Usted se informa. Reiteramos la temperatura de la 96.
4: 18 grados, 9 décimas.
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0: Linda, Miguel Bosé.
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3: Siglioto y Kicillof firmaron convenios de cooperación en Casa de Gobierno. La Pampa y Buenos Aires comenzaron a desplegar sus propias estrategias para enfrentar los posibles efectos del Niño y este lunes dieron un paso más. Los gobernadores Sergio Siliotto y Axel Kicillof se reúnen en Santa Rosa para firmar el convenio destinado a coordinar acciones de prevención y respuesta ante eventuales excesos hídricos.
2: Nacionales.
3: Fondos de la UOM. La justicia evalúa sumar a la investigación la compra del departamento vecino de Cristina Fernández de Kirchner. El inmueble fue adquirido por la sindicalista y militante de la Cámpora, María Soledad Calle. Analizan si tiene relación con la causa contra el gremio por desvíos.
2: Internacionales.
3: Trump salió en defensa de los centros de datos de inteligencia artificial. El presidente de los Estados Unidos lo hizo después de que el gobernador republicano de Texas, Greg Abbott, criticara a las compañías del rubro. Esto se da en coincidencia con argumentos de los demócratas.
2: Deportes.
3: Aníbal Moreno, la única preocupación de Poncio en el entrenamiento de River. Tras el triunfo ante Banfield, el plantel tuvo su primera práctica de la semana. El mediocampista central fue el único que trabajó de manera diferenciada.
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0: Princesa, Joan Manuel Serrat.
1: Informa la 96, temperatura actual 20 grados, una décima.
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1: En La 96 reiteramos la información de la temperatura en Santa Rosa. 20 grados, una décima.
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0: para hacerte feliz. Patricia Sosa.
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0: brillante sobre el mic. Fito Páez.
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0: como un juguete. Martica.
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2: FM La 96 les anuncia la temperatura en nuestra ciudad. 20 grados, 2 décimas.
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2: Reiteramos la temperatura actual de la 96. 20 grados, 2 décimas.
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8: Queremos que Pico sea una ciudad para todas las edades, dijo la intendenta Fernanda Alonso. La jornada del Festival de las Infancias en el Parador contó con espectáculos, talleres, espacios recreativos y una feria de más de 100 emprendedores locales. Las familias respondieron masivamente a la convocatoria municipal.
7: Nacionales.
8: Aumento de tarifas. Autorizan subas de hasta el 1,75% para la luz y 1,4% para el gas en septiembre. El gobierno autorizó este martes un aumento del 1,75% en las tarifas de luz y del 1,40% en las boletas de gas natural. Fue mediante una serie de resoluciones a cargo del Ente Nacional Regulador de Gas y Electricidad, publicadas en el Boletín Oficial.
7: Internacionales.
8: Trump promete que Estados Unidos se quedará con todo el petróleo del acuerdo con Venezuela. La Casa Blanca ha revelado los términos de su acuerdo petrolero con Venezuela, que da a Washington importantes derechos sobre 17 yacimientos con 65 mil millones de barriles de reservas. Trump asegura que Estados Unidos se quedará con todo.
7: Deportes.
8: Ante la salida de Ábalos, Independiente preguntó por Agustín Ausmendi. El rojo no se retira del mercado de pases y busca contratar un delantero para suplir al paraguayo. Ábalos seguirá su carrera en Olimpia.
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0: con tus besos, Luis Miguel.
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0: hasta que seas mía. Emanuel Arias.
1: La 96 le anuncia la temperatura en Santa Rosa.
2: 20 grados, 4 décimas.
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2: La 96 reitera, la temperatura en Santa Rosa, 20 grados, 4 décimas.
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0: Una noche más. Jennifer López.
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7: Comienza la Expo Infancia y Adolescencia. Las actividades se extenderán hasta el próximo jueves. La apertura de la expo tuvo lugar en el Auditorio de Médano con la presentación de la obra La Mansión de las Tinieblas a cargo del elenco infantil y juvenil de teatro de la Dirección de Gestión Cultural.
6: Nacionales.
7: El gobierno creó nuevos adicionales salariales para las fuerzas federales. El gobierno nacional creó nuevos suplementos salariales para el personal de las fuerzas federales de seguridad y del Servicio Penitenciario Federal. El decreto 845 incorporó adicionales por responsabilidad profesional, sanidad, destino estratégico de operaciones, alto riesgo de grupos especiales, zona y destino de alta complejidad.
6: Internacionales.
7: Europa lidera la observación climática. Kourou ha presenciado un hito clave para la ciencia continental, la puesta en órbita del satélite a bordo del lanzador Ariane 6. Esta misión no solo completa la primera constelación Meteosat de tercera generación, sino que consolida a Europa en la cúspide de la meteorología mundial.
6: Deportes.
7: Icardi cerca de Italia. Lazio volvió a la carga y el argentino evalúa la propuesta. El delantero analiza su futuro tras quedar libre en Galatasaray. El club italiano retomó las conversaciones y su representante conoció que es una posibilidad factible.
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0: La 96 le informa la temperatura en Santa Rosa. 20 grados, 8 décimas.
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0: Ámame o Déjame. Mónica Naranjo.
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0: Faxio. Charlie García.
1: Una información constante de FM La 96. Temperatura en Santa Rosa, 21 grados, 4 décimas.
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0: Si tú eres mi hombre y yo tu mujer. Ángela Carrasco.
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0: Sí, Sergio Denis.
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3: Temperatura actual en Santa Rosa, datos de la 96.
4: 21 grados, 9 décimas. 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

0: Necesito tomar aire. Cosméticos.
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0: ¿Hasta cuándo? Diego Torres.
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0: Stop. Olvídate. Tiziano Ferro.
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2: 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Provinciales.
3: Otra estafa en Rancul. Intentó una compra telefónica y luego le hackearon el WhatsApp. El damnificado realizó una transferencia bancaria por 170 mil pesos y posteriormente recibió un ataque informático en su celular. La denuncia fue radicada en la comisaría departamental de la localidad.
2: Nacionales.
3: Subsidio de luz. Amplían el consumo bonificado durante septiembre. La Subsecretaría de Energía elevó de 150 a 200 kilovatios hora mensuales el bloque de consumo eléctrico alcanzado por los subsidios focalizados durante septiembre. La modificación fue establecida mediante la resolución 221/2026.
2: Internacionales.
3: Francia y Alemania quieren poner a Kallas bajo el control de von der Leyen. El plan franco-alemán daría a Caja Kallas más competencias y un papel más directo en la Comisión Europea. Sin embargo, reforzaría la autoridad de Ursula von der Leyen, que mantendría la última palabra en política exterior.
2: Deportes.
3: Elogios de Xavi Alonso para Dibu Martínez tras su debut relámpago en Chelsea. El entrenador de los Blues valoró la actuación del arquero que, pese a que llevaba solamente 48 horas en la institución, tuvo su bautismo en la victoria por 4-3 ante Brighton. El partido fue por la segunda fecha de la Premier League.
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0: Slowly, Luis Eduardo Aute.
1: Una información constante de FM La 96. Temperatura en Santa Rosa, 21 grados, 9 décimas.
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0: Sin tu amor. Ana Gabriel.
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0: por tantas cosas. Alex Ubago.
1: La temperatura en Santa Rosa, una información de la 96. 22 grados, 3 décimas.
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1: Usted se informa. Reiteramos la temperatura de la 96. 22 grados, 3 décimas.
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0: Sin un beso. Marcela Morelo.
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0: aquellos soldaditos de plomo. Víctor Heredia.
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0: para enamorarte. Los Rancheros.
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0: La 96 le informa a cada instante la temperatura.
1: 21 grados, 9 décimas.
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1: Reiteramos la temperatura en Santa Rosa. Una información de La 96. 21 grados, 9 décimas.
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0: tiempo. Jarabe de palo.
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2: 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Provinciales.
3: Marín cuestionó el nuevo sistema del Banco Central para cobrar cuotas de préstamos. El diputado nacional pampeano cuestionó la CCT, que permite debitar cuotas de préstamos desde cuentas de otros bancos o billeteras. En este sentido advirtió sobre el impacto de la comisión mínima del 0,6%.
2: Nacionales.
3: ANSES oficializó el aumento de septiembre. La Administración Nacional de Seguridad Social oficializó un aumento del 2,11% para las jubilaciones, pensiones y demás prestaciones previsionales desde este mes. La actualización establecida mediante la resolución 257 corresponde a la variación del índice de precios al consumidor de julio.
2: Internacionales.
3: Países de la Unión Europea se rebelan contra los vetos en política exterior. Un grupo de 11 países de la Unión Europea ha unido fuerzas para exigir cambios en el sistema de veto en la política exterior de la Unión Europea. Esto se da luego de que la unanimidad haya paralizado decisiones del bloque en los últimos años.
2: Deportes.
3: D'Onofrio llamó a rebelarse contra Tapia. El expresidente de River subrayó que los actuales dirigentes tienen que decirle las cosas en las que no están de acuerdo con el máximo mandatario de la AFA. No hay que tener miedo, dijo el expresidente del Millonario.
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0: La 96 le anuncia la temperatura en Santa Rosa.
1: 21 grados, 9 décimas.
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1: En nuestra ciudad, la 96 comunica la temperatura.
2: 21 grados, 6 décimas.
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0: Hoy puede ser un gran día. Chambao.
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son plantas mirando al cielo. Deje que llueva nomás.

0: La Pampa es un viejo mar. Alberto Cortés.
1: La Hora, un servicio de La 96.
2: 15:07.
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0: de todo un poco, Michael Lloyd y Ledisk.
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2: Con datos de nuestros equipos, informamos la temperatura actual. 21 grados, 9 décimas.
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0: Vivir así es morir de amor. Manny Manuel.
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0: Solo le pido a Dios, Jairo.
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3: 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Provinciales.
4: Marina advierte que si el peronismo va dividido, se pierde la elección. El diputado provincial y dirigente del peronismo pampeano, Espartaco Marín, advirtió que si el peronismo va dividido, se pierde la elección. De esta forma reaccionó a la definición del intendente Luciano Di Napoli, quien el domingo dijo que no participará de una interna para dirimir la candidatura a gobernador porque no hay garantías.
3: Nacionales.
4: Violencia de género. Se registraron 176 femicidios en lo que va de 2026 y ya hay más víctimas que el año pasado. Únicamente el 11% de las víctimas se presentaron ante la justicia para denunciar los hechos. Mientras, el 75% de ellas tenía una orden de restricción contra el agresor y el 12% botón antipánico.
3: Internacionales.
4: Un ataque ruso con misiles y drones contra la región de Kiev deja al menos 12 muertos. El bombardeo es el último de una serie de ataques diarios contra varias regiones de Ucrania, mientras Kiev afronta dificultades para contener la ofensiva aérea rusa. Esto se da debido a la escasez de misiles interceptores.
3: Deportes.
4: Karim Benzema rescindió con el Al Hilal y analiza su retiro. A sus 38 años el francés se encuentra en condición de libre. Continuar en el fútbol árabe o colgar los botines serían sus únicas opciones.
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0: La temperatura en la ciudad. Una información constante de la 96.
1: 21 grados, 6 décimas. 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

0: De mujer a mujer, Marta Sánchez.
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0: Eres Ismael Serrano.
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2: 15 y 56 minutos.

0: Esta es para hacerte feliz. Jorge González.
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1: Durante las 24 horas, la 96 comunica la temperatura actual. 21 grados, 2 décimas.
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1: Durante las 24 horas, la 96 informa. Reiteramos la temperatura actual. 21 grados, 2 décimas.
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0: el ferroviario, Jairo.
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0: mil veces lloro, Alejandro Lerner.
1: La 96 siempre le informa la temperatura en Santa Rosa.
2: 21 grados.

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0: La sombra del gigante, Eros Ramazzotti.
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0: Viviendo en el Ayer, Luis Fonsi.
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4: 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Provinciales.
5: Marín cuestionó el nuevo sistema del Banco Central para cobrar cuotas de préstamos. El diputado nacional pampeano cuestionó el CCT, que permite debitar cuotas de préstamos desde cuentas de otros bancos o billeteras. De esta manera advirtió sobre el impacto de la comisión mínima del 0,6%.
4: Nacionales.
5: La Libertad Avanza acepta cambios en el Superrigi. Tensión por exigencia energética para megacentros de datos. El proyecto del Superrigi se discute este miércoles en un plenario de comisiones en el Senado. El oficialismo busca emitir un dictamen que será debatido en la sesión del 10 de septiembre.
4: Internacionales.
5: Irán condena el apoyo de la Unión Europea a la operación económica de Estados Unidos contra su país. Europa ya no puede hablar de autonomía estratégica cuando únicamente se limita a ejecutar las órdenes de Washington. Así lo señaló un portavoz gubernamental.
4: Deportes.
5: Zenón muy cerca de cambiar Boca por Atlas de México. Sobre el cierre del mercado de pases, el Xeneize se podría perder al mediocampista porque en el equipo de Hernán Crespo hará un intento. ¿Será para comprarlo o para intentar sacarlo a préstamo?
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1: La 96, siempre, le informa la temperatura en Santa Rosa.
2: 21 grados, 2 décimas.
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0: hay otra en tu lugar. Pablo Montero.
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0: para no olvidar, los Rodríguez.
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0: con las alas del alma. Julia Senko.
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2: En nuestra ciudad, la 96 comunica la temperatura.
3: 21 grados, una décima.
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3: Reiteramos la temperatura en Santa Rosa con datos de la 96. 21 grados, una décima. 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

0: Nada personal. Armando Manzanero.
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0: El 38. Divididos.
1: En el reloj de la 96 es la hora
2: 17:07.

0: Acompáñame, Yuri Mijares.
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0: Alma en Libertad, Paulina Rubio.
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0: Castillo Azul, Ricardo Montaner.
1: A cada instante durante las 24 horas, la 96 informa la temperatura actual. 20 grados, 4 décimas.
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0: Amar sin ser amada. Thalía.
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0: ¿Por qué te vas? Maná.
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0: Sentidos perdidos. Cosméticos.
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2: 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Provinciales.
3: 6 empresas ofertaron para construir el nuevo Zoom de Anguil. La primera etapa de la obra tiene un presupuesto oficial de 1.400 millones de pesos y un plazo de ejecución de 360 días. El edificio se levantará en la esquina de Bartolomé Mitre y Eduardo Castex y tendrá en su proyecto integral casi 935 metros cuadrados.
2: Nacionales.
3: Gremios universitarios paran este miércoles tras fracasar la reunión con el gobierno por un aumento salarial. El Ministerio de Capital Humano planteó una pauta del 6% para el próximo bimestre. Sin embargo, para los sindicatos, el oficialismo solo busca ganar tiempo ante la justicia.
2: Internacionales.
3: Rusia lanza 218 drones y misiles contra Ucrania. Kiev y Odessa, principales objetivos. Al menos 12 personas murieron durante la madrugada del martes en un ataque ruso con drones y misiles contra la capital ucraniana y el suburbio suroriental. Así lo informaron las autoridades locales.
2: Deportes.
3: Kevin Lo Mónaco se va de Independiente. Fue presentado como refuerzo del Elche. Luego de varias semanas de incertidumbre con varias idas y vueltas con distintos equipos, finalmente Kevin Lo Mónaco dejó de ser jugador de Independiente y fue transferido al Elche de España. El club español ya lo presentó de manera oficial con un video especial con GTA 6 y algunas de sus mejores intervenciones.
2: 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Quédate en sintonía. 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

0: Yo solo soy la que soy. Ana Belén.
1: Una información constante de FM La 96. Temperatura en Santa Rosa, 20 grados, una décima.
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1: FM La 96 les reitera la temperatura en nuestra ciudad. 20 grados, una décima. 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

0: qué ironía, Jennifer López.
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0: Muchas gracias.
1: Erika García.
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0: Suéltate rock and roll. Polifemo.
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2: Temperatura actual en Santa Rosa, datos de la 96.
3: 20 grados, una décima.
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1: Reiteramos la temperatura en Santa Rosa, último registro de la 96.
2: 20 grados, una décima.
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0: Si va a ser, será. Axel Fernando.
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0: Descártame. Marcela Frank.
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0: La temperatura en Santa Rosa, una información de la 96.
1: 19 grados, 7 décimas.
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0: Reiteramos la temperatura en Santa Rosa. Una información de la 96.
1: 19 grados, 7 décimas.
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9: 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Provinciales.
10: Convocatoria para jóvenes pampeanos con una beca a Estados Unidos. Está destinada a estudiantes universitarios avanzados y graduados de hasta 30 años. La selección en La Pampa incluirá un examen escrito y entrevistas personales. Las inscripciones estarán abiertas hasta el 11 de septiembre.
9: Nacionales.
10: Paro de ATE afectará a aeropuertos en todo el país este jueves y viernes. La medida incluye a casi 30 terminales aéreas y se llevará a cabo en 2 tandas. Será de 9 a 12 del mediodía y de 18 a 21 horas.
9: Internacionales.
10: Estados Unidos. Renunció el secretario del Ejército tras disputas con Exet. El secretario del Ejército de Estados Unidos, Dan Driscoll, presentó su renuncia ante el presidente Donald Trump. Esto se da luego de meses de tensiones por el secretario de Defensa, Pete Exet, informó The Wall Street Journal.
9: Deportes.
10: Ajax pretende sumar a Mauro Arambarri y negocia con River. El volante que llegó a pedido de Eduardo Coudet y apenas disputó 3 partidos, recibió una propuesta para emigrar a préstamo a Europa. El millonario está abierto a las tratativas, pero solo por venta definitiva.
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1: Con datos propios, la 96 informa la actual temperatura. 19 grados, una décima.
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0: amniótico. Andrea Echeverri.
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0: Unicornio, Silvio Rodríguez.
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0: ¿Qué fue amor, Platón?
1: En ti.
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3: Informa la 96, temperatura actual 18 grados, 2 décimas.
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3: En la 96 les reiteramos la temperatura en Santa Rosa. 18 grados, 2 décimas.
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0: Marinero Bengalí, Remix 95, Los Abuelos de la Nada.
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0: Herida Mortal, Jerry Rivera.
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0: Por ti, Luis Miguel.
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0: Una información permanente de la 96. Temperatura actual 16 grados 5 décimas. Informa la 96. Reiteramos, temperatura actual 16 grados 5 décimas.
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0: No dejemos que muera el amor. Barrio Boys.
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0: Nada más, nada menos. Alejandro Lerner.

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2: 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Provinciales.
3: Recuperaron 7 caballos desaparecidos en una cabalgata. Luego de la peña que cerró la tradicional cabalgata de Falucho el pasado sábado, los animales quedaron encerrados en un corral. Al día siguiente, los propietarios anotaron que faltaban varios de ellos y tras un importante operativo policial, lograron recuperarlos.
2: Nacionales.
3: Argentina condecoró al embajador de Israel por sus 4 años de misión diplomática en Buenos Aires. El canciller Pablo Quirno le entregó al diplomático Eyal Zelah la Orden de Mayo al Mérito. Es una de las máximas distinciones que el país concede a ciudadanos extranjeros.
2: Internacionales.
3: La Corte Suprema permite a Trump continuar construyendo el salón de baile de la Casa Blanca. La Corte Suprema de Estados Unidos autorizó al presidente Donald Trump a continuar la construcción de un nuevo salón de baile en la Casa Blanca. Esto se dio al rechazar la impugnación de un grupo conservacionista que buscaba detener el controvertido proyecto.
2: Deportes.
3: Boca Vélez por la Copa Argentina. Este miércoles desde las 21 a 15 horas, el Xeneize y el Fortín se miden por un lugar entre los 8 mejores. El partido se juega en el Mario Alberto Kempes por los octavos de final del certamen.
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0: últimamente. Ismael Serrano.
1: Con datos propios, la 96 informa la actual temperatura. 15 grados, 6 décimas.
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1: Durante las 24 horas la 96 informa, reiteramos, la temperatura actual, 15 grados, 6 décimas.
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0: Solo pienso en ti, Ricardo Montaner.
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0: registro de la lluvia caída en Santa Rosa.
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2: 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Temperatura actual.
3: 14 grados, 2 décimas.
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6: En la 96, les reiteramos la temperatura en Santa Rosa.
3: 14 grados, 2 décimas.
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0: La información actualizada de la lluvia caída hoy en Santa Rosa. Un servicio más de la 96.
8: 0 milímetro y 3 décimas.

0: Otro Sol, Gonzalo Aloras.
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2: De regreso, Mirta.
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0: La ilusión que me condena. Pierre.
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0: por ganar tu amor. Manuel Wirtz.
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2: Una información constante de FM La 96. Temperatura en Santa Rosa, 13 grados, 2 décimas.
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1: 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La información actual de la lluvia caída hoy en Santa Rosa. Un milímetro y dos décimas.

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1: 20 y 28 minutos.
2: Sentada aquí en mi alma, Cheyenne.

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2: Para saber qué pasa en el mundo, esta es la realidad informativa. 2 minutos de noticias. Provinciales.
3: 10 años de prisión por abusar sexualmente de su nieta. El fallo fue dictado en los tribunales de General Pico. La denuncia fue radicada a partir de que la víctima pudo contarle los sucesos a su maestra, quien puso la situación en conocimiento del centro de ayuda escolar y de la mamá de la menor.
2: Nacionales.
3: Sturzenegger se quejó de que las provincias impulsen leyes de compra local. El ministro afirmó que la defensa de los derechos de propiedad es un pilar de crecimiento. Además dijo que no se van a cansar de avanzar en desregulaciones.
2: Internacionales.
3: España prorroga 15 días controles a pasajeros de Italia tras decisión de Meloni de ampliar suspensión de acuerdo de Schengen. Esos controles se instauraron el 8 de agosto por un plazo inicial de un mes y ahora se ampliarán 15 días adicionales. Hasta el domingo, España había controlado 1.000 vuelos en un total de 12.000 viajeros de terceros países procedentes de Italia.
2: Deportes.
3: Racing a un paso de sumar a Leandro Córdoba, figura de Racing de Córdoba. Sobre el cierre de un mercado de pases plagado de movimientos, la academia sigue activo y está a un paso de cerrar la llegada de un nuevo delantero. Se trata de Leandro Córdoba, que actualmente se desempeña en Racing de Córdoba de la Primera Nacional.
2: Estas fueron las noticias más importantes a esta hora. Quédate en sintonía. En breve volvemos con La Realidad Informativa.
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0: Alucinando, Donato y Estefano. 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
1: Temperatura actual en Santa Rosa, datos de la 96.
2: 13 grados, una décima.
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0: Con datos propios y actualizados a cada instante, la 96 informa la precipitación de hoy en Santa Rosa. 2 milímetros y una décima.

0: una mujer, Lito Nevia.
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0: Las horas, Coti.
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0: Escondidos, con Cristian Castro, Olga Tañón.
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1: Usted se informa la temperatura siempre por la 96. 13 grados, una décima. 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
2: Un servicio propio de la 96. Lluvia registrada desde la hora cero de hoy en Santa Rosa. 2 milímetros y 4 décimas.